0: De acción. Y pues ahora vamos a proceder a lo que nos reúne el día de hoy, lo que es la música, nuestro punto de encuentro. Ese es el lugar, ese es el tema en común que nos reúne el día de hoy. Cuéntenos también qué tal estuvo su semana. Este, en teoría, es el inicio de la semana. Pero pues siempre es concebido como el final de la semana, ¿no? Cuéntenos cómo va su final de semana, qué tal están pasando, qué hubo de interesante en sus vidas, además de existir. Cuéntenoslo todo. Ya saben que tenemos una red social que aún no sabemos muy bien cómo. ¿Para qué? O sea, me refiero a que una red social específica del programa, que es Zine, con Z, Zine, punto stesia, sinestesia, punto intermedio. Ok, pues vamos a proceder a poner música por acá. Muchas gracias por entrar a Radio Nopal y pues vamos a darle átomos. Bienvenidos.
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Eso fue un blogcito de Future Islands, un grupo que nos gusta mucho en sinestesia. Y hablando de lo que se hizo o no se hizo en la semana, una de las cosas que hicimos fue retomar esta banda que hace mucho que no la escuchábamos y que de hecho han estado activos. En este año sacaron un nuevo disco muy muy recientemente, recientemente salió el disco y queríamos aprovechar también para que sonara música de ellos. Eso que sonó primero fue Seasons Waiting on You, una canción que fue su sencillo, fue parte de su disco Sencillos en el 2014. Y después sonó A Dream of You and Me, también del mismo disco. Y cerramos con una de sus nuevas canciones. Escuchamos un pequeño ruido y no sabemos si ustedes también lo escuchan, pero esperemos que no.

Ojalá no lo escuchen. Es un poco. Se escucha ahí en el fondo, pero bueno. Sí, parte de lo que se hizo esta semana fue escuchar de nuevo a Future Islands, redescubrirlos. Porque sinceramente sí es una banda que nos gusta mucho y de hecho es la primera vez que suenan acá en Sinestesia. No los habíamos puesto nunca por acá, pero nos gusta muchísimo. Y bueno. Eso fue una de las cosas. Luego también con el esperado y por primera vez, digo esperado regreso de Hayley Williams, la vocalista de Paramore, que ya ha estado en nuestro país varias veces, va a regresar a nuestro país, pero ahora como en su proyecto individual que tiene ella. Y bueno, pues creo que va a estar muy padre. Quienes tienen boletos, pues disfrútenlo mucho. Lo hemos dicho acá, este asunto de cómo se vive actualmente la música en vivo, que de pronto suele ser un poco abrumador con tanto concierto, es uno tras otro. Pues creo que a veces. Tomarlo como con un poco más de calma, estaría padre. Sé que la emoción puede ganar a veces, pero en esta ocasión nosotros pensamos y quería, si pensara en todos los conciertos que quisiera ir, ya se me fueron como 10 a los que quería ir este año, pero pues creo que es parte también como del dejar soltar, dejar ir y simplemente avanzar con ello. Hayley Williams es un concierto que tuvimos que dejar ir. Creo que de pronto, y no es porque no nos guste, o sea, creo que hace poco estaba leyendo como una publicación de ahora es una competencia de quién es el mejor y el mayor fan. Y no sé. Solo por ese título, como lo interpreto yo, como si fuera esto de si yo voy al concierto, si yo compro su disco, si, o sea, si hago muchas cosas que ponen en riesgo, probablemente desestabilizan otras cosas que deben ser más prioridad para mí, pues entonces soy un muy mal fan. Y creo que justamente eso hablaba ayer con mi padre y justamente era eso de vivir la música así, ese no es el sentido, o al menos yo no creo que ese sea el sentido de experimentarla, ¿no? O sea, creo que experimentar la música es cuando conecta con tus emociones, cuando te hace sentir y ya cuando se vuelve todo muy de compra, compra, compra, consúmelo, consúmelo, se vuelve un poco raro. Creo que yo usaría, iba a decir otra palabra, pero yo creo que lo más adecuado sería decir la palabra rara, porque ni siquiera creo que nos demos cuenta. No nos damos cuenta de lo abrumador que puede ser. En ese sentido, pues dejamos ir a Hayley Williams. De hecho, solo había boletos como para gente con asistencia, me parece, o sea, como personas que iban en sillas de ruedas, o así yo pensé como, ¿y si llevo un bastón? ¿Y si me llevo un bastón y digo que necesito esos asientos? Pero no, creo que tal vez pueda haber gente que genuinamente, o sea, yo podría medio necesitarlo, pero genuinamente debe haber gente que necesita esos espacios. Entonces, no, fue como de, ok, no. Pues no, no se logró. No se logró en la venta general. También hubo una venta de fans y fue como de. O sea, es que me metí como a las 11 de la mañana y creo que ya no había nada. Así ya no había ningún boleto. No, no eran las 11, eran como las 10 más o menos. Y ya no había ningún boleto más que esos que les digo. Entonces fue como, ok, pues creo que allá va otro concierto al que me hubiera gustado ir y adiós. tengo la esperanza de que probablemente cercana a la fecha pueda haber algún boleto, pero
también no estoy aferrada. Y bueno, revisitando la semana, pues esa fue de las cosas que sucedieron. Dejar ir cosas. Ya sé que puede sonar un poco de no manches, Steffi, dejaste ir un concierto, eso no tiene nada de malo. Y lo sé. Sé que no tiene nada de malo. Hay cosas peores que se pierden, pero acá lo hablo porque se supone que estamos aquí por la música y compartimos ese gusto y esa pasión. Entonces, podemos hablar de eso, de las frustraciones de lo frustrante que a veces puede ser la música. Y creo que ahí entran los conciertos. Cuéntenos si esta semana fueron a algún concierto. Eso también nos gustaría saberlo. También quiero decir que vienen grandes, grandes conciertos. Viene Pulp. Y a Pulp, sí. Bueno, en un momento más vamos a hablar de Pulp. Pero por ahora vamos a poner a Hayley Williams. Alguna canción de este nuevo disco que sacó ella. Y cada vez descubrimos más canciones que se vuelven nuestras favoritas, pero yo creo que vamos a empezar con esta de Eyes in My OG de Eagle Dead and the Bleachered Party.

Eso fue Hayley Williams sonando en Radio Nopal en Sinestesia. Tres canciones. Usualmente ponemos dos canciones, pero hoy nos vamos a alocar un poco y vamos a poner tres canciones seguidas. Y estas fueron en orden. Estas fueron en orden de su nuevo disco. Primero sonó Ice in My OG, que es Ice in My Orange Juice. Jugando un poco con esta dualidad de lo que significa el enamoramiento, que puede ser algo delicioso como el jugo de naranja, pero también el frío que a veces puede representar una persona con sus actitudes. Luego sonó Glum, que habla un poco más respecto a la melancolía, un poco más la melancolía, el no sentirse como ella suficiente y necesitar del brillo de otras personas para ella brillar. De hecho, hay una metáfora ahí que usa como de que ella es la luna y que necesita pues la luz de alguien más para sentir esta validación. Sentirse ella importante, necesita el brillo de otras personas. Y terminamos este bloque con Kill Me, una canción que habla sobre romper la herencia que su familia le ha dado al saber qué es lo que representa ser la hermana mayor, en el sentido de que necesita ser como la responsable, la que tal vez probablemente nunca se equivoca, pero que de hecho son probablemente los que más se equivocan. Eso fue Kill Me y fue como, es como una especie de canción rebelde de querer renunciar a toda esa carga que puede representar ser el hermano mayor. Si ustedes son hermanos mayores, hermanas mayores, díganos si genuinamente sienten eso, sienten una carga. No es que nos la hayan dado a fuerza, simplemente fue algo de herencia, fue algo que así. Así es, así ha sido por los siglos de los siglos. Y a veces renunciar a eso cuesta muchísimo. Hayley Williams y creo que justamente es eso, es como que es ella resignándose y es como, ya mejor mátame, ya mejor mátame porque es demasiado lo que estoy cargando. Porfa, no lo hagas. Eso fue Kill Me. Y bueno, si alguno de ustedes va a ir a Hayley Williams, cuéntenos qué canción es la que más quieren escuchar. Yo creo que a mí me gustaría escuchar Parachute demasiado, pero Glum también me encanta, es una de mis canciones favoritas del disco. Ice in My OG también. Me encanta la parte que grita como I'm in a band, I'm in a band. Esa parte de gritos es lo que más me gusta como de Hayley Williams. Bueno, no sé si lo que más, pero es que hay muchas cosas que me gustan de ella. Y bueno, también benditos sean las personas que graban. Es que hay personas, también no me dolió tanto porque en YouTube ya subieron fragmentos o incluso el concierto completo. No es una grabación oficial del concierto, pero lo grabaron bastante bien y pues ya lo escuché, ya lo vi. Y pues

Ya es como que me quité esa cosquilla, no tanto porque obviamente verlo en vivo es otra experiencia. Además vas en el auditorio, entonces en el auditorio también se escucha muy bien todo. Pero bueno, pues ya veremos, ya veremos. Pero sí, hablemos también de la gente que graba conciertos. Y no solo hablo de los fans, o sea, también los artistas graban sus conciertos y me parece increíble, creo que es excelente que lo hagan. Háganlo más, por favor. Justamente en la semana, Dua Lipa sacó el concierto que, la última fecha de su concierto aquí, de la gira de sus conciertos aquí en México, la grabó y es increíble. O sea, verla, su show que trajo estuvo muy bueno. Yo no sabía, no, no, o sea, vi pocos videos, pero. Pero ya verlo de una forma profesional, además que lo haya retratado así, me parece que esa mujer es muy talentosa. Además, me encanta que a cada país que iba trató de aprender frases y de entender y de comunicarse con la gente que estaba, o sea, con la gente de ese país, ¿no? O sea, que aquí en México habló en español, cantó con Maná, con Fer de Maná, lo hizo increíble. Además, me encanta la interacción que tuvo con los fans, eso fue muy bello. Tengo que admitir que lloré cuando. Es que, o sea, como que justo, creo que no había visto eso tanto como en los artistas, como de que se acercaran a sus fans. O sea, en una firma de autógrafos, pues sí, pero como en el concierto en sí, de acercarse y hablar con ellos y de decirles como de qué bien te vestiste hoy para mi concierto, muchas gracias. Y, o sea, como una interacción un poco más allá de solo tocar las manos, jamás lo había visto. No que yo recuerde, se puso ahí a hablar un poco con ellos. Y pensé como, o sea, es que de verdad que ver como la afición es algo como que si no eres aficionado se te hace algo súper raro, porque se emocionan demasiado, gritan, no pueden ni hablar, lloran. Y me puse a llorar de verlos, de cómo estaban emocionados, o sea, fue como, es muy lindo que alguien pueda querer tanto a una persona. No sé por qué, me dio el sentimiento. Cuéntenos las cosas más raras por las que han llorado. Creo que esa es una de. La mía probablemente es una de ver. O sea, como que lloré de que los fans estaban tan emocionados. Y es que no podían ni hablar. No podían ni hablar con Dua Lipa. Era como de que ella le decía hola y ella. ¡Ah! Y no dejaba de gritar. Y estaba en el micrófono aparte, entonces fue muy lindo y eso me hizo llorar. No así como descontroladamente, solo, no sé, se me salieron algunas lágrimas. Y cuéntenos ustedes por qué artista así no, si les pregunta su nombre, no, ustedes no dejan de gritar. Pero sí, bueno, o sea, creo que. Grande, grande Dua Lipa por haber grabado la última noche de aquí en México. Además, gran show, canta muy bien, Dios, es muy buena. Y así, pues creo que todos deberían grabar sus conciertos, ¿no? Hayley Williams también debería grabar sus conciertos, porque creo que también trae un buen show. Y bueno, ahora sí, Pulp viene en 2 semanas. Eso significa que estaremos transmitiendo después del concierto. Y va a ser muy bueno. Va a estar increíble. Va a estar increíble que podamos transmitir y hablar del concierto. Creo que va a ser un programa que tal vez probablemente dediquemos a Pulp. Y esto es a lo que iba. De pronto son tantos conciertos que tienes que elegir. Y todos me encantan, es difícil elegir, pero Pulp tiene un valor muy, muy, muy sentimental con nosotros. Podría decir que es la razón de que existe este programa. Yo creo que es una de las razones principales por las que Sinestesia existe. Y no es que le debamos nada a Pulp, pero. Y no es que yo haya sacrificado otros conciertos para ir a ver a Pulp. No, pero sí.
Y bueno, ahí sí fue como de voy a ver a Pulp, jamás los he visto, quiero mucho verlos y quiero vivirlos de cerca. Y bueno, pues vamos a estar en pista, van a estar en el Metropolitan y pronto estaremos ahí. Nos hace muy felices poder escuchar y ver bailar a Jarvis Cocker. Todo lo que vaya a suceder ese día nos emociona demasiado. ¿Y cómo no íbamos a escuchar esta canción en vivo si básicamente es un himno con ustedes, Common People?

0: Ahí estuvo Bar Italia, una canción de Pulp. No pusimos tres porque probablemente el próximo fin de semana que nos escuchemos vamos a alocarnos más y probablemente sea un programa completamente dedicado a Pulp. No sabemos, pero lo más probable es que sí. Yo creo que sí, eso nos encanta. Así que todo fan de Pulp, reúnase el próximo fin de semana que nos toca transmitir en vivo y directo desde la colonia San Rafael, calle Rosas Moreno, Estudio Tuna, en su estación.
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0: Así es, en Radio Nopal. Bueno. Bar Italia es una canción muy buena. Habla de todas las personas que estás destruido, ve al Bar Italia. Es el lugar idóneo y perfecto para que te desahogues, saques tus penas, con un café, con pizza, con pasta. Además, esta canción tiene un significado todavía más grande porque sin querer, pero sí queriendo ir. Llegamos una noche mi papá y yo a Bar Italia, y fue muy bello, fue una gran noche, me encantó estar ahí, me tomé muchas fotos y comimos pasta, fue delicioso y pues pensaba en esta canción. Jarvis Cocker se empeña muchísimo en hablar en las personas desgraciadas de este mundo, en las personas que nadie apuesta ni un peso por ellas, en toda esa decadencia que existe probablemente en el mundo. Y pues eso es a mí lo que me gusta mucho de Pulp, que habla como de cosas muy, muy cotidianas, y cómo lidiar con ello, la cotidianidad y cómo lidiar con ella. Un libro que se llame así, probablemente ya existe. También queremos anunciarles que pronto ya sacamos nuestra página de Instagram y pronto vamos a estar sacando nuestro blog de. Vamos a sacar ensayos musicales. El primero que vamos a tener justamente. No va a ser de Pulp, perdón, no es de Pulp. Es de Lorde. Hace 2 semanas hablábamos de Lorde y pues vamos a tener ahí un ensayo introspectivo respecto a Lorde. Entonces, pues esperemos que los lean, los hacemos con cariño para que la gente los lea. Y pues espérenlo, espérenlo pronto. Ay, es que va a ser muy bello. Es que acabo de escuchar, acabo de ver que venía una canción de Oasis. Y pues es parte del Britpop en el que se gestaba también, Pulp, o sea, como que estaba ahí a la parte de Blur y de Oasis. Y mientras ellos hacían sus cosas, Pulp hacía como que hacía la contraparte, ¿no? Del Britpop. Ay, qué hermoso poder ponerlos y compartir esta música con ustedes. Muchas gracias por acompañarnos. Ahora, hablábamos de Dua Lipa y vamos a empezar así un corte, pero que me parece perfecto que suene después de Pulp, porque él habla de que hay un buen pop y un mal pop. Y yo creo que Dua Lipa entra en el buen pop. Definitivamente es parte del buen pop. Grande esa mujer y vamos a poner esta canción de la que justamente hablábamos. Disfrútenla mucho. Esto es Oye mi amor, Dua Lipa con Maná.

Imaginen ser, haber sido jóvenes cuando esto estaba de moda, cuando Devuelve a mi chica sonaba a todo lo que daba, cuando Oye mi amor también a todo volumen. Imagínense eso.

Imaginen qué bonito para toda la gente que nos escucha, que en ese momento vivió el apogeo de las canciones que pusimos hace un momento. Esto que suena, por Dios,

Gran, gran canción. Y nos pusimos muy pops, pero es que primero era como este asunto de imaginarse ustedes siendo jóvenes en esa época. Y pues ya luego nos enganchó Antología de Shakira. Y antes sonó Hombres G con Devuelve a mi chica. Es una canción muy catártica. Por favor, no hagan.

nada de lo que dice esa canción, pues ya, sí se fue, hay que dejarlo ir. Hay que esa es otra, esa cosa, creo que hablábamos hace rato de dejar ir los conciertos, no aferrarse a ellos, digo, para no entrar en esta dinámica de ser el mejor fan y lo que eso implica, que ser como un poco hostil y hacer muchas cosas, ¿no? O sea, ok, nos gusta mucho, pero tal vez a veces hay que priorizarnos a nosotros mismos, nuestra economía, nuestra paz mental, muchas cosas para en serio disfrutar la música. Pero creo que lo que sí es súper importante dejar ir es a las personas, soltarlas, agradecer todo lo que tengamos que agradecer. Y si se quiso ir con alguien más, pues ni modo, no le vamos a echar polvos pica pica, no vamos a ir y romper el vidrio de su coche, no vamos a hacer eso. O sea, lo podemos cantar. Lo podemos sacar, bailar, brincar y ahí en la pista de baile sacarlo todo, porque sí duele, pero no vamos a hacer eso. Oigan, no lo hagan. pero sí bailen, sí cántenlo, sí llórenlo, sí grítenlo y esa es una gran forma de sacar todo eso que podamos acumular, todas esas emociones negativas, sacarlas y dejarlas en la pista de baile. Por eso pienso yo cómo era la época en ese momento, cuando se escuchaba eso, se bailaba en las fiestas, en las reuniones, en la bocina de tu coche, en el radio. Un momento especial, me imagino, para todos aquellos que lo vivieron en tiempo y forma. En tiempo y forma. Y si no compartían ese gusto musical, ¿qué escuchaban cuando sonaba eso en la radio? Eso también nos gustaría saberlo. Hablando de tiempos pasados, ayer fuimos a intentamos ir a la plática que dio El Negro, Alejandro González Iñárritu, El Negro, el que hizo Amores Perros, justamente esa película cumple 25 años en este año y pues está haciendo un montón de actividades, ¿no? O sea, como reediciones, sacó un libro que también ayer creo que lo presentó. Ayer dio una plática en la Cineteca Nacional en Chapultepec. Fuimos, pero ya no había cupo. Subestimamos una vez más, como de no. De hecho, ya no íbamos a ir porque no sé si alguna vez les ha pasado, odio el calendario de Apple porque lo borró todo. Me borró todas las cosas que yo tenía anotadas, las borró. Entonces yo creo que ahora voy a migrar a el calendario de Google porque el otro me lo borró todo así. No, no tienes nada que hacer. No tienes ningún plan. Entonces, pues yo no sabía que, no me acordaba hasta ya un poco pasada la mañana que era esa plática. Entonces, pues sí quería ir, sí quería escucharlo, porque esas pláticas creo que son importantes porque te inspiran a escuchar la historia de alguien que creo que lo ha hecho bastante bien. Este cineasta, pues es inspirador. Entonces, por eso queríamos escucharlo. Esperemos que lo graben, que lo hayan grabado y que podamos escucharlo. Ahora dependemos de las grabaciones. Pero bueno, justo eso fue en el año 2001. Sonaban cosas como las que vamos a poner a continuación. Se estrenaba Amores Perros. Díganos ustedes qué hacían en el 2001. Nosotros teníamos escasos 5 años. Bueno, estábamos por cumplirlos. Y bueno, mientras yo tenía 5 años, en el cine se escuchaban cosas como esto. Esto es una compilación de Amores Perros. Esta compilación la hizo Gustavo Santaolalla. Ajá, sí lo dije bien. Santo, no, Santa
O la... Es difícil. Gustavo, lo hizo Gustavo. Y es una banda sonora, es una reedición por su aniversario número 25. Y pues de esto vamos a poner... Hay grandes artistas que se juntaron y yo creo que vamos a poner... Es que la otra vez ya pusimos Lucha de Gigantes, es una canción que nos encanta. Pero yo creo que vamos a poner esto para que se animen, vívanlo. Si hoy es domingo de limpieza, pues esta es una que nunca falla.

Ahí estuvo Celia Cruz con esto que todos no sabemos, que todos hemos escuchado en fiestas, y que todos hemos bailado, que todos hemos bailado en algún momento de nuestras vidas, en fiestas o en la sala de nuestra casa. La vida es un carnaval. A veces uno bueno, a veces uno muy malo. Pero al final un carnaval. Pero qué mejor forma de vivirlo bailando. Fui hace poco, estaba escuchando a una banda y nadie a mi alrededor se paró a bailar. Eran canciones que era ska, entonces pensaba como de que nos la pasamos sentados. Nos la pasamos sentados y luego vamos a divertirnos y seguimos sentados. Es como, por favor, alguien párese. Entonces no lo pude evitar y me tuve que parar a bailar. Tuve que hacerlo. De pronto creo que no lo hacemos porque nadie lo hace. Pero necesitaba. Hay un punto en el que necesitas hacerlo porque ya simplemente no puedes estar. No puedes seguir sentado. Oigan, hay cosas muy interesantes en este disco de. En esta reedición de Amores Perros vamos a poner unas cuantas más. Una o unas cuantas más. Perdón. Llegando a la media hora del programa, ya 10:30, cuéntenos cómo va su mañana. Ustedes siguen en cama, siguen en pijama. Ya se prepararon su desayuno. Fueron por su fruta. Ya llegaron los tamales. Díganos qué es lo que está sucediendo en este momento en su mañana de domingo. Esperando siempre que la estén pasando increíble. Gracias por escucharnos a llegar a las 10:30 con nosotros. Ya un poco más despiertos, despabiladitos, esperando que esto de Celia Cruz pues, los haya puesto activos. A movernos, porque quietos no va a fluir nada. No va a fluir nada de lo que queremos hacer. Entonces, pues ya, despabilense. Espabilense todos y pues denle a todo el domingo. Disfruten este día de descanso increíble que el día de hoy tenemos. Y si toca hoy trabajar también, yo hace poco tiempo reflexionaba sobre la importancia del trabajo y no porque, o sea, no exactamente para generar dinero, que también es importante, sino como una forma de ocupar tu mente y de ser productivo, no solo para ti mismo, o sea, ayudar en un entorno y bueno, o sea, y ya, si es algo que te encanta, pues eso es maravilloso aún más. Hay canciones aquí con muchos artistas buenos, muy buenos, la verdad. Y es difícil saber cuál es la que nos gustaría poner más, porque todas quisiéramos poner todo el disco. Incluso yo creo que hasta deberíamos hacer una. Hay cosas muy cool que están cumpliendo años en este año. Amores Perros es una, entonces dedicarle un programa para hablar de todo esto creo que estaría muy bueno. Ven, a eso me refiero, con que las pláticas despiertan cosas, las conferencias, porque pues ya nos dieron ganas de hacer un programa. Imagínense que pudiéramos entrevistar a Iñárritu aquí en este programa. Sería buenísimo. Sería muy bueno. Igual y se logra concretar esa entrevista, quién sabe. Sería muy bueno. Increíble. Sería increíble. Pero por lo mientras vamos a poner esta canción de Love is a Bitch, que es de Dover.

para que se despabilen más, para que amarre bien el despabilarnos. Love is a Bitch de Dober, esta reedición de Amores Perros, un soundtrack que hizo Gustavo. Y ayer, cuando íbamos para la Cineteca de Chapultepec, tomamos todos los nuevos transportes, que, bueno, yo no había tomado el cablebús para empezar, que va ahí de Constituyentes hasta la Cineteca, y estuvo muy padre, estuvo lindo. Iba ahí en la cabina un señor, ya como de unos 70 años probablemente, y había unos peruanos. Entonces íbamos pasando, o sea, los peruanos solamente se subieron por meros fines turísticos, y nosotros estábamos siendo turistas en nuestra ciudad. Pasamos ahí por el Panteón, que es enorme, jamás lo había visto, y wow, es muy muy grande ese panteón que está por ahí. Ves el Papalote, Museo del Niño, también desde arriba, se ve muy padre, y piensas de nuevo qué hermosa y maravillosa es la Ciudad de México. Es muy muy muy bonita, tiene tanto que ofrecer, tanta oferta cultural, tanta conexión entre transportes, porque llegamos en metro, llegamos luego en cablebús, luego nos fuimos al Parque La Mexicana, tomamos el tren, y estuvo muy muy bonito todo. O sea, fue una

Pero justamente estos medios de transporte que están todos conectados y que transportan a mucha gente masivamente al mismo tiempo, está increíble. Cada vez usémoslos más y usemos menos el coche. Usemos menos el coche si de verdad no es tan necesario. Entiendo que el auto también es un transporte sumamente útil, pero si no es tan necesario, pues pongamos ahí un poco de nuestra parte para que pues no haya tanto tráfico y porque es insoportable. Verdaderamente lo es. Y si hay este tipo de transportes que podamos usar, pues aprovechémoslos. Y redescubramos nuestra ciudad, porque siempre es muy distinto recorrer la ciudad a pie que motorizado. Es muy, muy distinto. Y si ustedes pueden hacerlo, qué gran forma de honrar nuestras piernas y nuestra movilidad que caminando por la ciudad un bello domingo como hoy, 24 de mayo del 2026. Y que suene fuerte esto que también celebramos de nuestro país. Ellos son Café Tacuba, aviéntame.

Qué bueno estuvo eso de Café Tacuba. Aviéntame y luego Duck Got, que de hecho es un palíndromo y eso es siempre muy divertido de ver. Duck Got es la segunda canción que escuchamos de esta reedición de El aniversario de Amores Perros.

Hay cosas muy, muy interesantes como lo que está sonando ahorita que tiene el disco. Les digo, tiene ahí hasta bailecito con Celia Cruz y Los del Garrote están en esta edición, en esta nueva edición también del disco. Cosas finas, cosas muy buenas, cosa variada que tiene esta reedición de Amores Perros. Y pues ya nos acercamos al final de este programa. También pusimos. Hay una canción acá que es de. En el disco. Que es de. De Julieta Venegas. Que hace un momento pusimos algo de ella. Acá tienen algo que se llama Me van a matar. Pero para ir cerrando el programa. Sí vamos a dedicarle mucho más tiempo a esto. Espérenlo. Espérenlo pronto. Varios programas que traemos ya. En la fila. Hay bastante programa que estamos muy emocionados de que puedan escuchar en los próximos domingos. Pues este va a ser uno. Vamos a poner. Julieta Venegas también sacó un disco. Y no solo un disco, también sacó un libro. También sacó un libro y tiene este disco, pues cosas también muy bonitas. Tiene también la colaboración con Natalia Lafourcade, que es muy bello escucharlas ambas. Y vamos a poner esta, que es con Bronco, ya que estamos un poco como en este mood. De celebrar todo lo bello que nos ofrece este país. Vamos a poner entonces esto que se llama Volver a ti, que es de Julieta Venegas y de Bronco.

Eso fue Julieta Venegas con Meme del Real, sonando aquí en Sinestesia. Y como empezamos el programa agradeciendo, y como todos los programas, también nos vamos a despedir agradeciéndoles muchísimo por haber entrado el link, por haber escrito www.radionopal.com y darle play para escucharnos como cada dos domingos. Nos escucharemos dentro de dos domingos y muchas gracias por darle play, escuchar lo que tenemos que decir y por compartir también con nosotros, por dejarnos entrar en sus hogares. Y recuerden, cuando mañana estén en su oficina o en el trabajo, cual sea su oficina, piensen en mí cuando escuchen esta canción, pero no en mí, no. Piensen más en todo eso que ustedes quieren hacer. Si un día nos atrevemos y lo hacemos, un día le vamos a dar la vuelta al mundo. Muchas gracias. Esto fue Sinestesia y nos escuchamos. Hasta la próxima.

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